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1: 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Son las 2.
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0: 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Son las 3.
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0: 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Son las 4.
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0: 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Son las 5.
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0: 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Son las 6.
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0: 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Son las 7.
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0: 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Son las 8.
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0: 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Son las 9.
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0: pasó. Bienvenidos como siempre al show de las mañanas. Bienvenidos como siempre a Radio Top 50 Mantine. Ya estamos aquí como cada día, preparaditos para hacértelo pasar muy pero que muy bien durante las próximas 4 horas, ¿vale? Que comenzamos ya mismito. 9 y 11 minutos de la mañana en Canarias, en este miércoles 7 de octubre de 2026, sí señor. Oye, un saludo a todas las Rosarios, sí señor. Un saludo a, y sobre todo a toda la gente de Valle de Guerra, claro que sí. Claro. Es que hoy es su día. Muchísimas felicidades, sí señor. Muchísimas felicidades. En especial, como digo, a toda la gente de Valle de Guerra, que están celebrando las fiestas en honor a Nuestra Señora del Rosario, O sea, bien, bueno, pues nada. Un saludo muy grande, como hacemos siempre, también como hacemos todos los días, para toda la gente que nos escucha a través de la radio, a través de la FM, a través de la 98.9. Gracias por escuchar la radio de la comarca, claro que sí. También, por supuesto, un saludo muy grande para toda la gente que lo hace a través de nuestra página web www.mixfm-radio.com. Y que no se me olvide toda esa gente que nos lleva en su celular. Ya sabes, teléfono móvil, tablet, portátil chico, portátil grande, portátil mediano. Es que hay un montón de... Déjalo ya. Ay, por favor, hay un número de teléfono que es el 699-52-1228.
1: ¿Sí? ¿Qué canción te gustaría escuchar hoy? ¿La tienes? Pídela y nosotros te la pinchamos. 699-52-1228. SMS o WhatsApp. Recuerda tu canción favorita o lo que quieras al 699-52-1228. 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
0: ¡Sí, señor! Ya sabes, muy fácil participar aquí en el show de las mañanas. Nos envías tu mensaje, nosotros lo vamos preparando y en nada, en un momentito tienes aquí tu petición musical. Mira tú qué fácil.
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0: Señoras y señores.

0: bonita es esta, ¿eh? Qué buen rollo tiene, ¿eh? Para darte los buenos días, señor. Que tengas un feliz día, que tengas un gran día hoy aquí en el show, claro, en la radio de la comarca. ¡Wow! ¡Pam, pam, pam, pam, pam, pam! Pianito ahí, súper guapo, ¿eh? Al final, ¿eh?
1: Súper guapo. 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
0: 699-52-1228. ¿Qué canción te gustaría escuchar en el día de hoy? Venga, pide, pide. Bueno.

0: Los chicos de la lengua por fuera. No, no, que tienen. En la carátula de los discos sale la lengua.
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0: Los chicos de la lengua por fuera, madre mía, madre mía. Los Rolling Stones, ¿vale? Que también suenan aquí en el show de las mañanas en Radio Top 50 Matiné. Otro mensaje que llega, oye, gracias también por estar, ¿vale? Muchísimas gracias por estar. Que si, es que, a ver, que si no estuvieran ahí nosotros no estuviéramos aquí, que yo siempre lo digo, pero es que es verdad, claro que sí. Piénsenlo para que vean, es que es verdad. Bueno, lo que viene, por favor, lo que yo tengo ya aquí preparado en el CD número 1, 2, 3, 4, 4, 4.

0: Es que esa es la parte que yo me sé de la canción. Tengo que aprender otra parte también.
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0: Es que si no, sale siempre la misma parte, entonces...

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0: Si hay que caminar, se camina. No estar aquí ahora con medios días, sabiendo días enteros. No.
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0: Bueno, pues ha llegado el momento, señor. Se ríen y todo ahí. Ha llegado el momento de comenzar ya a leer los primeros mensajes de hoy. Los primeros mensajes de este día, de este 7 de octubre de 2026. A ver, ¿qué tengo por aquí? Uy. Dice, hola equipo, buenos días. Hola, ¿qué tal? ¿Cómo estamos? Buenos días. Dice, oye César, tanto nombrar a Julián. ¿Por qué no la pone? Claro, es que no la han pedido. No la han pedido, entonces claro. Si tú quieres que yo te la pongo. No hay problema, no faltaría más. Ay, por favor. Ay, por cierto, un saludo para mi amigo Max, que anda por ahí. Max, un abrazo, amigo.

0: Yo tengo una médica que se llama así.
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0: Me quiere más, muchacho. No vea, no vea. 699-52-1228. ¿Qué canción te gustaría escuchar hoy? Venga, pide, pide. Tú pide. Mira que después se nos echa el tiempo encima. Yo no digo nada, Mira que luego se nos echa el tiempo encima y lo tenemos que dejar ya para otro día, claro. Pues eso, ya lo sabes, ¿vale? 699-52-1228. ¿Qué canción te gustaría escuchar en el día de hoy? ¿La tienes? Pues venga, pide por esa boquita, que ya sabes que nosotros aquí hacemos el resto. Como ha hecho por aquí el siguiente mensaje, es que nos han pedido algo de Amy McDonald, ¿verdad?

La traducción oficial es: esta es la vida. Pues nada, es que es así, ¿vale? Es que es así. Creo que es mi amiga, es que no estoy seguro. Creo que es mi amiga Cristi. Cristi, gracias también a ti por estar ahí escuchándonos. A ver si, como no sea ella, la liamos. Muchísimas gracias también a ti por estar ahí escuchándonos, ¿vale? Que si no estuvieran ahí, nosotros no estuviéramos aquí. Que siempre lo digo, pero que es verdad, claro que sí. Hola equipo, buenos días, hola, ¿qué tal? ¿Cómo estamos? César, porfa no. Piquito. Uy, eso es de Ricky Martin, ¿no? Piquito.

0: Pero espera, que no ha acabado, ¿eh? No ha acabado.
1: Gilipollas. Ya te digo yo que este tío es gilipollas. Sí que es gilipollas.
0: Ay. Sin anestesia, ni nada.
1: Este tío es gilipollas, pero gilipollas. Ser más gilipollas. Gilipollas.
0: Y ya, y punto.
1: Gilipollas.
0: Y punto.
1: Gilipollas.
0: Por favor, por favor.
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0: mía, qué bueno. Eurismics. Ay, ay, ay, ay. Qué bonito, por favor, qué bonito. Bueno, pues ha llegado el momento aquí en el show de las mañanas de saludar a nuestra compía Lorena Santos, que ya está por aquí. Lorena Santos, buenos días, ¿qué tal?
1: Muy buenos días, César González, todo junto.
0: ¿Cómo estamos?
1: Muy bien, ¿y tú cómo estás?
0: Pues aquí, como siempre, haciendo ruindades, para no variar.
1: Muy mal, porque ya sí que se están abriendo las escotillas para los pajes de los Reyes Magos, los elfos.
0: A mí
1: están
0: ellos
1: mirando.
0: Ya me tienen muy visto, ya.
1: No importa, ya pues por eso mismo, como te tienen muy visto, dices, uy, por si acaso hago algo diferente.
0: Ya me tienen muy visto, ya no... Pero bueno, ya, vamos a ver si se equivocan este año, yo qué sé. ¿Y en vez de traer una bolsa, cabrón, trae dos?
1: No.
0: ¿Ah, no?
1: No, porque saben que es algo que quieres y te gusta, entonces si te portas mal, no va a haber carbón. En esa parte
0: pues 3 millones de euros, a ver, yo qué sé.
1: Pórtate bien.
0: Ah, no.
1: Pórtate bien.
0: Ah, con el carbón no me tengo que portar bien, pero con el...
1: No. Ah. Te tienes que portar bien para que te traigan el carbón, porque es algo que tú quieres y para que te den los 3 millones de pesetas, de euros, de pesetas poco.
0: De pesetas poco ya, de pesetas poco ya.
1: Y si te portas bien, te llevan a la fiesta también, que hoy es fiesta Día Grande en Valle de Guerra.
0: Un saludo, para
1: felicidades a todas las personas.
0: Las Rosarios.
1: Todas las Rosarios.
0: Las Rosarios, un saludo grande.
1: Charo. Chari.
0: Claro, Chari,
1: ¿no? Charito, Charita.
0: Charita.
1: También, sí, hay de estas cosas.
0: Charos, ¿no? Hay muchas.
1: Bueno, a ver, independientemente de ahora el significado que lleve, pues quienes se llamen Charo, que lo celebren hoy.
0: Mira que te ponen la canción de Hombre G y...
1: No. Oye, es que yo conozco una chica que se llama Charo, no tiene nada que ver con toda esa historia.
0: No, nada. Y yo soy zurdo, yo tampoco tengo nada
1: que ver con eso. Ahí está, pues ya está. Entonces no la estemos liando. Que tú lo que pasa es que estás rabiando porque hoy es el Día de las Rosarios, Charos, Charis, todas ellas. Y no te han invitado y a mí ya me hicieron una invitación para celebrar el día. Ah, mira cómo se te queda la cara.
0: Silencio circunstancial, espérate.
1: Silencio.
0: ¿Cómo?
1: Silencio.
0: ¿Cómo?
1: Claro, es que hay que aprovechar los días, hay que celebrar. Nosotros somos de celebrar, ¿no?
0: Sí,
1: y entonces yo dije, hoy esto es un día de celebración.
0: Vaya.
1: Vale, pues venga, vamos a buscar una celebración y mira por dónde que encontré una invitación.
0: Vaya.
1: Todos los días.
0: Lorena Santos, buenos días, gracias por todo.
1: ¿Verdad?
0: No.
1: Te doy ideas maravillosas.
0: No, ya.
1: Idea maravillosa es la que Adela Moon ha mandado esta mañana, tempranito. Que es pues esa lectura astral que hace ella, más idea que esta, y que vuelve otra vez. Ayer era todo en general.
0: Sí.
1: Y fue todo bien y regular.
0: Sí.
1: Bueno, pues hoy volvemos a el bien.
0: Bueno, mal regular.
1: Mal regular, pero en cada uno, en amor, dinero y salud.
0: Vale, perfecto.
1: No viene mal, no viene mal. Estuve echando así un vistacillo por encima y está más o menos. Bueno. Ve, se está volviendo todos los astros otra vez a poner en su sitio. Yo voy aprendiendo ya cosas.
0: Ya te veo. Madre mía, por favor.
1: Bueno, pues esos planetas, astros, el tililar de las estrellas. Esos polvitos cósmicos maravillosos, chas, que echa ella.
0: Por favor.
1: Como le gusta a nuestro compi César González, todo junto.
0: Todo.
1: Y esto es lo que nos ha mandado esta mañana tempranito.
0: Pues allá que vamos, venga. Señor, a ver, ¿qué ha pasado con
1: Aries?
0: Aries, warning para Aries.
1: A ver, Aries, presta atención porque el amor viene bueno. Alguien te sorprenderá para bien. Descubrirás que es una persona auténtica, igual en público que en privado. Y eso es mucho, mucho bueno, ¿eh?
0: Oh.
1: Porque esta gente que va bien por un lado y por el otro, no. Esta te va a ser bien para ti.
0: Vale.
1: El dinero regulinchi. Regulinchi, Aries, porque estás poniendo demasiado esfuerzo en algo que... pues que no. Ya te lo viene diciendo el horóscopo desde hace unos días. Que te preocupes más por las cosas de que sí. No te emperrines en lo que no. Pero bueno, que como los Aries suelen ser un poquito cabezotas y dicen, venga para allí, pues
0: como
1: tú verás.
0: Tú a partir de ahora, todos los Aries vengan con el dinero chungo, no voy a votar.
1: ¿Qué problema tengo yo con eso? No. A mí me lo dice.
0: No.
1: Yo no soy ningún político que necesito tu voto. Pero tú lo querías decir.
0: Yo quería decir.
1: Salud de Aries,
0: no
1: regulinchi.
0: También
1: te regulinchi.
0: Mira, apaga ya y vámonos ya, colega.
1: Porque tú confundes descansar con dejar de hacer cosas. Entonces tú dices, bueno, no hago esto y así descanso.
0: Fíjate tú.
1: No, porque tu cuerpo necesita desconectar de verdad. O sea, no hacer es no hacer.
0: Me voy a desenchufar.
1: Descansar. Desenchúfate.
0: Me voy a desenchufar. Por favor. Claro. Siguiente. ¿Qué ha pasado con
1: Tauro?
0: Vamos con Tauro. Warning para
1: el
0: Tauro.
1: El amor de Tauro viene bueno.
0: Bueno, bien.
1: Una relación puede mejorar mucho si dices claramente lo que piensas.
0: Bien.
1: El dinero también, bueno, porque estás revisando lo que tienes guardado ahí y eso es importante porque vienen cositas muy buenas de todo lo que tienes
0: muy
1: guardado.
0: Muy bien, muy bien.
1: Y la salud de Tauro, regulinchi.
0: Bueno.
1: Regulinchi porque tu energía depende hoy mucho de dónde vayas, dónde estés, qué hagas o dejes de hacer. Está regulinchi porque, claro,
0: amigo.
1: No sabemos.
0: Siguiente. ¿Qué ha pasado con?
1: ¿Qué ha pasado con Géminis?
0: Vamos a Géminis. Warning para Géminis. Eusebio, agárrate.
1: El amor, bueno, imagínate, agarrado ahí a la mesa.
0: Agarrado con el warning y todo.
1: Que tiene una mesa grande, ¿eh?
0: Ah, sí.
1: De esas de tu pasar pronto y yo el paño.
0: A darle una visita.
1: Pues el amor de Gemini. Bueno, hay una persona con la que podrías pasarte horas y horas y horas hablando y, vamos, para ti serían dos minutillos.
0: Ah,
1: o sea,
0: mira.
1: Imagínate qué bueno.
0: Ah, mira, está bien.
1: El dinero también, bueno, porque hay algo que aprendiste por curiosidad y ahora le vas a sacar rédito.
0: Ah, mira.
1: Y la salud, la salud sí viene un poquito malucha.
0: Uy.
1: Porque la cabeza va a mil por horas y no estás tú centrado en lo que tienes que estar centrado, Géminis.
0: No está, no está en lo que está. Siguiente. ¿Qué ha pasado con?
1: Con Cáncer.
0: Cáncer, warning para todos los Cáncer. Rita, Marta.
1: El amor, bueno. Alguien que está cerca de ti necesita que estés a su lado. Claro, tú no le vas a solucionar la vida, pero como eres Cáncer, eres muy buen amigo.
0: Claro.
1: Pues ahí, pues escuchar siempre es súper maravilloso, que es lo que hace Cáncer. El dinero también está bueno.
0: Ah, mira.
1: Hoy viene el dinero bueno para Cáncer.
0: Bien, muy bien.
1: Porque las cosas van mejorando poquito a poquito. Uh-huh. No es que ahora tú llegues y abras tu cartera y tengas 7.000 billetes.
0: Claro.
1: Pero más vale. Medio billete que un billete que no tener el billete.
0: Medio billete.
1: Y la salud está regulinchi.
0: Ay,
1: porque haces más de lo que tú puedes y hay que recuperar un poquito de fuercilla. Así que no te excedas.
0: Bueno. Siguiente. ¿Qué ha pasado con?
1: ¿Qué ha pasado con Leo?
0: A ver, Leo, warning para los Leos.
1: El amor de Leo, bueno. Uh-huh. Alguien disfruta mucho estando contigo. Uh-huh. Y pues ahí hay como un pum pum.
0: ¿Quién encendió la luz?
1: ¿Verdad? Es que yo también dije, a ver, por favor, que apaguen la luz, que estamos ahorrando. Estamos ahorrando. El dinero de Leo, bueno, también. Hay una tarea rutinaria que puede esconder una oportunidad interesante y ya tú estás averiguando.
0: Bueno.
1: Y la salud está regulinchi, regulinchi porque necesitas cambiar de actividad. El cuerpo está ya un poquito aburrido.
0: Ah, amigo.
1: Y la cabeza también.
0: Y la cabeza también, Siguiente. ¿Qué ha pasado con?
1: ¿Qué ha pasado con Virgo?
0: Vamos con Virgo. Christy, warning.
1: Que ya te digo yo que viene bueno.
0: Ah, mira qué bien.
1: El amor, bueno, mira. Porque estás descubriendo quién se interesa realmente por ti y eso es muy importante porque no estás perdiendo el tiempo.
0: Oh, mira, muy bien.
1: El dinero también es bueno, Virgo, porque para mejorar tus cuentas quizás no necesitas ganar más, sino simplemente date cuenta ahí. A ver, ir, como se suele decir, quitando la bruma.
0: Ah, mira, muy bien.
1: Y la salud, Virgo, pues también está buena. Pues no te dije yo que venía bueno.
0: Ya veo, ya veo.
1: Porque estás incorporando hábitos pequeñitos a tu día a día y eso le está haciendo muy bien a tu cuerpo y a tu mente.
0: Oh, muy bien, muy bien. Me va a servir hoy, ¿eh? ¿Qué ha pasado con?
1: ¿Qué ha pasado con Libra?
0: Vamos con Libra, warning para Libra también.
1: El amor de Libra, bueno, una relación se hará más fuerte cuando ambos dejen de intentar estar a bien con el otro. Vamos a ver. Bueno. Que si los dos, que sí, así que ya está, dense de bobería porque viene bueno y termina el que termina el día bueno.
0: Bueno, muy bien.
1: El dinero regulinchi, Libra, porque llevas demasiado tiempo aplazando ahí una decisión a nivel económico, dejarte de tonterías porque vas a terminar perdiendo. Y la salud de Libra también viene muy buena porque necesitas momentos para ti y hoy va a ser ese día.
0: Ah, mira, muy bien. Siguiente. ¿Qué ha pasado con?
1: ¿Qué ha pasado con Scorpio?
0: Vamos con Scorpio.
1: Warning para Scorpio, warning, para sí, Rocío, para Steffi.
0: Para Rocío, para Steffi.
1: Siempre que llegas ahí te olvidas de ella.
0: Ahí ya me pierdo ya.
1: Y siempre y luego te dan un tirón ahí y te dicen, oye, que no me nombraste.
0: Y lo dicen así todo, ¿eh? O
1: sea, bueno, que... no lo sé, yo les pongo esa voz. Ay, Dios. El amor de Scorpio, regulinchi. Alguien puede estar interpretando mal esas palabras, esas miradas. Es que a veces dice que los gestos dicen más que las palabras.
0: Eso sí, ¿verdad? Eso sí, ¿verdad?
1: El dinero, bueno. Bueno, que estate ahí atento, Scorpio, porque hay algo que va a empezar a moverse.
0: Bueno, vale.
1: Y la salud, buena también, porque hoy tienes mucha energía, hoy estás a tope de power.
0: Muy bien, Siguiente. ¿Qué ha pasado con
1: Sagitario?
0: Sagitario, todos los warning para Sagitario también.
1: El amor de Sagitario, bueno. Bueno, viene Sagitario también.
0: Ah, muy bien.
1: Hay una coincidencia importante ahí con algo, con alguien. Algo no, alguien, así que déjate sorprender.
0: Vale.
1: El dinero también está bueno, no rechaces propuestas así porque sí. Vale. Tú coge todos tus planes porque hoy va a ser un día espectacular.
0: Muy bien.
1: Y la salud de Sagitario, bueno también porque cambias rutinas y eso está ayudando muchísimo a tu energía y motivación.
0: Muy bien. Siguiente. ¿Qué ha pasado con
1: Capricornio, nuestro Capri?
0: ¡Laura, warning!
1: Y Macarena.
0: Y Macarena también. Warning para ella también.
1: ¡No me nombra!
0: Warning también para ella.
1: El amor de Capricornio, nuestro Capri. Bueno, alguien valora mucho algo que hiciste y pues eso lo vas a recibir con creces.
0: Claro,
1: eso es importante.
0: Dar,
1: recibir, recibir.
0: Importante. Claro.
1: Porque cuando se da y se recibe. El dinero de Capricornio, bueno también, porque hoy tienes una tarea pendiente que vas a resolver así en un plis y va a ser muy buena a nivel económico.
0: Muy bien.
1: Y la salud sí está un poquito regulinchi porque yo no sé si porque va llegando ya al final del año, pero ya empiezan ahí los astros a descansar a Capricornio.
0: Bueno.
1: Porque lo necesitas parar y organizarte.
0: Muy bien. ¿Y por qué? Penúltimo. ¿Qué ha pasado con
1: Acuario?
0: A ver,
1: Acuario. Mis acuarianos y acuarianas, por favor. El amor de Acuario, bueno. Hay ahí una conversación que te está haciendo tilín-tilín.
0: Muy bien.
1: No paras de alargar para que siga habiendo mucho tilín-tilín. Es como cuando llega la Navidad.
0: Es verdad.
1: Que dices, que sea más el tilín-tilín.
0: De
1: las luces cosas.
0: Yo no digo nada.
1: El dinero, bueno, en Acuario también. Estás más cerca de encontrar una solución de lo que imaginas. Siempre me está diciendo eso.
0: Es verdad.
1: Yo no sé dónde le ve el bueno, porque si estoy cerca de encontrar la solución y no la encuentro, no le veo el bueno al dinero.
0: Ni idea.
1: Y la salud está regulinchi.
0: Ajá.
1: Está regulinchi porque dice que necesitas descansar y desconectar un poquito más del exceso de información.
0: Bueno, importante también. Y para acabar, ¿Qué ha pasado con
1: Piscis?
0: Warning para los Piscis también.
1: Bueno.
0: Oh, mira.
1: Es súper bueno, Piscis.
0: Va, Don Trino, agárrate.
1: El amor de Piscis, tu forma natural de ser es precisamente lo que hace que muchas personas estén más apegado a ti.
0: Sí.
1: Y va a haber mucho... cositas así. El dinero, bueno, también hay algo pequeño pero constante y eso es importante porque lo importante es como en las colas, que vayas
0: para adelante.
1: Si estás quieto parado o no, pero si vas poquito a poquito, pues vas avanzando. Y la salud de Piscis también, bueno, también porque hay muchísima energía y hoy vas a tener también huequillos para ti, para tu relax personal.
0: Muy bien. Bueno, pues no te muevas ahí, que esto continúa aquí en el show de las mañanas en Radio Top 50 Matiné.
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0: 28 minutos sobre las 10 de la mañana en Canarias. Esto continúa aquí en el show de las mañanas con nuestra compi, con Lorena Santos, sí señor. Bueno, a ver qué nos cuenta hoy. Yo sé de quién decía hoy, o sea que... Todos los rosarios del mundo mundial y en especial a toda la gente de Valle de Guerra, que está celebrando su fiesta.
1: Perfectamente, ¿sí? Y maravillosamente. Una fiesta súper divertida. Ayer tuvieron varias cositas, hoy fiesta súper grande. Está la plaza súper bonita.
0: Súper guapa, súper guapa.
1: Con los arcos.
0: Súper guapa, sí.
1: Pasas por allí y claro, como están pegados a la carretera. Está espectacular, está súper bonita, así que muy no bien. Se lo pierdan, que también van a haber fuegos y todo,
0: claro,
1: porque
0: claro,
1: es el día grande de la Virgen. Pero yo te traigo otras cositas, que no solo la fiesta que está en Valle de Guerra, que, bueno, como ya decimos, pues está allí, va hasta el día 17, hoy hay fiesta, mañana, pasado este fin de semana, ni les cuento.
0: Todo.
1: Así que no se lo pierda. Pues te traigo que hoy tenemos el Día del Algodón. Uh-huh. El Día de las Semillas de Calabaza. Ajá. Y hay un día que yo no lo sabía, que es para celebrar el Día del Niño que vaya caminando al colegio. ¿Verdad? De niño y niña. Me acabo de quedar como, ¿hay día para
0: sí,
1: eso?
0: Sí, yo también me voy a quedar.
1: Pues sí, que lo sepas. A ver, que tú puedes crearte un día, César González, todo junto.
0: Ya.
1: Tú puedes decir, pues yo qué sé, el día de estar mirando la pantalla así y no hacer nada,
0: por ejemplo,
1: ¿no? Que tú puedes decir ese día.
0: Sí.
1: Bueno, pues resulta que hoy es el Día del Algodón y, por supuesto, tus amigos de la ONU, pues son los que han dicho.
0: En serio, ya
1: claro que sí.
0: Ya estaban tardando
1: ¿Quién va a poner este día?
0: Ya estaban tardando en desaparecer.
1: Pues ellos ponen este día, porque es súper importante. El algodón, lo que ha sido todo el entramado del algodón, y sobre todo hacerlo de manera respetuosa. Porque claro, si nos ponemos a mirar, vamos a quedarnos con la parte buena, pero no podemos olvidar esa parte inicial, cuando ya entraron las máquinas y demás, y que bueno, como querían que todo fuera más y más y producir más, pues también se implantó, que ya venía de atrás, la esclavitud. Entonces, pues bueno, esa parte, pues como que gracias, que en gran parte ya no está.
0: ¿Sí?
1: Bueno, en el algodón fuera ya eliminado, ¿no?
0: Sí, ya.
1: Pero
0: está.
1: Que bueno, que hay que tener agradecidos de que tengamos el algodón y de que se esté ahora mismo reproduciendo de manera pues más ecológica, más buena, más amable. Y a ver, cuando yo te hablo de algodón, César González, todo junto, ¿tú qué piensas? ¿Qué te viene a la cabeza?
0: Una herida.
1: Te digo algodón y te viene una herida.
0: Una herida para curar.
1: Una herida para curar. ¿Y con qué la cura?
0: Con algodón.
1: Con algodón. Que nosotros decimos guata.
0: Es que es verdad. Es que yo no... esa era la marca. Era la marca de...
1: Era una marca.
0: Claro, ¿no?
1: Decía guata.
0: Guata, ¿no?
1: No. Yo, bueno, a mí no me suena.
0: Yo creo que era eso.
1: A mí no me suena. Bueno, pues nada, 7 de octubre, Día Mundial del Algodón, que como te decía, es fecha reconocida por las Naciones Unidas. Yo te dije la ONU, pero claro, bueno, están todos ahí.
0: Están todos metidos en el mismo saco, no te preocupes.
1: Y recordamos la importancia de ese cultivo y de todas las personas que trabajan en él. Y aparte de la ropa, bueno, tú decías, pues el algodón, pues sí, para las heridas,
0: la verdad.
1: Que viene en la parte de higiene.
0: Claro.
1: Viene para, bueno, pues el algodón, para cuidar las heridas, también para nos vienen gasas, para quitarnos la pintura, para quitarnos el maquillaje, también en tema de higiene íntima femenina de compresas y tampones.
0: ¿Ves?
1: Pues también viene en ropa, en camisetas, en camisas, en ropa interior, en calcetines. ¿Ves? También viene en sábanas de algodón egipcio.
0: ¿No?
1: Sí, cuando dicen, ay, todas esas cosas maravillosas, ¿no?
0: Bueno.
1: Pero ojo, que también aparece el algodón, aparte de estas cosas que estamos diciendo, el algodón también viene, aunque nosotros creamos que no, en productos cosméticos y farmacéuticos.
0: Ah, mira.
1: En alimentos, en biocombustible.
0: También.
1: Y los restos de las semillas, cuando se procesa el algodón, pues se aprovechan y es alimento para ganado, que lo sepa, que nadie esté pensando que se bota. Y ojo, que no te he contado yo, que el algodón también, sorpresa, en billetes de banco.
0: ¿En serio?
1: Sí.
0: Oh,
1: y en los filtros de café.
0: También.
1: En las lonas industriales. Lo de la lona sí lo sabíamos nosotros.
0: Es verdad, lo de la lona sí.
1: Eso sí lo teníamos nosotros claro.
0: Eso sí, lo teníamos claro.
1: Pero que me acabo de quedar... y todas estas cosas tienen esa importancia... En el algodón, bueno, pues para que lo sepas, no solo el algodón es importante económico y socialmente.
0: No lo sabía.
1: Pues sí, está ahí. Y tiene una producción pues más sostenible, más responsable. Y bueno, pues ya sabes, en el día de hoy cuando utilices... ¿Tiene algodón? ¿No tiene algodón? ¿Ah? Oye, que se están haciendo también... que yo no, bueno, habrá que coger una bolita de esas algodón y ver. Porque se hacen también dentro de la cosmética, pues o lociones, cremas. También se ha intentado hacer perfumes con esencias de algodón.
0: Ah, mira.
1: Y bueno, aparte del algodón, pues hoy también vamos a hablar de la calabaza. Porque
0: ¿de la calabaza?
1: Es el día de las semillas de calabaza.
0: Pero madre mía, pero por favor, el de la ONU no,
1: no tuvo trabajo. No, este no tiene que ver. Las semillas de calabaza, eso ya se quedó ahí.
0: Eso es otra cosa.
1: Sí, dijeron la gente, vamos, que te lo estoy diciendo, que tú puedes crear un día si a ti te da la gana.
0: Voy a crear yo un día.
1: Entonces tú, por ejemplo, César González, todo junto, cuando tú compras una calabaza, ¿qué haces con las semillas?
0: Botarlas.
1: Mal.
0: Malo.
1: Mal.
0: ¿Por qué?
1: Mal, porque es un error total desperdiciar esa parte de la calabaza, porque tú puedes coger la semilla, las pipitas, como decimos.
0: Las pepitas.
1: Que nosotros decimos pipitas.
0: Es verdad.
1: Pues desde hace miles de años se consumen y forman parte de la gastronomía tradicional de los hogares. Lo que pasa es que tú vas y la botas. Pues no la deberías de botar porque las puedes utilizar. Porque te aportan proteínas, grasas saludables y minerales como el magnesio. Mira, yo le estoy haciendo una campaña.
0: No, ya te veo ya las pepitas de
1: Pero claro, tú le dices, yo saco las pepitas de calabaza, de la calabaza, que hay trozos de calabaza que traen el oro y el moro, ¿eh?
0: También.
1: Y entonces, ¿qué hacemos con ella? Esto es fácil. Atención. Aquí voy a implementar yo una recetilla.
0: A ver.
1: Rápidamente.
0: A ver.
1: Limpias bien las pipas.
0: Sí.
1: Las secas.
0: Sí.
1: Las tuestas un poquito, que las puedes tostar en el sartén si quieres o en el horno, como tú quieras.
0: Ajá.
1: Le echas así un pelín de sal o de aguasal, como tú quieras.
0: Uh-huh.
1: Y ya está, ya tienes el aperitivo de pipitas de calabaza.
0: Y ya está.
1: Que yo podía haber guardado esto para la receta.
0: Bueno.
1: Y bueno, te las comes como aperitivo, las puedes poner en una ensalada, las puedes poner una crema de verdura.
0: También.
1: Puedes poner en panes.
0: Todo.
1: Claro, tú la puedes poner donde tú quieras, unas magdalenas, lo que tú quieras.
0: Bueno.
1: Y así, pues estamos también haciendo aprovechamiento de alimentos y no desperdicio.
0: Bueno.
1: ¿Viste tú? Entonces, pues nada, acuérdate, cuando compren una calabaza y tengan pipitas, no las botes. Eso se viene comiendo desde hace mucho tiempo. Yo recuerdo mi madre se las comía así en crudo. Ella cogía una pipita y se las comía.
0: Eso no lo sabía.
1: Pues son buenísimas. Son buenísimas las pipitas de calabaza. Yo sí las he probado.
0: Salsa tomate y todo eso.
1: Bueno, lo que tú quieras.
0: A partir
1: de ahora tú utilízala, vete dándole ahí formas. Y si te salen buenas las recetas, ya saben, para el recetario de...
0: Es verdad. Importante, lo del recetario, ese señor.
1: Bueno, pues además del algodón y de las pipitas de calabaza, te dije que hoy traíamos otra parte que me acabo de quedar como... ¿Y esto? Pues el día de ir andando al colegio. ¿Yo qué quieres que te diga? Y esto empezó en Estados Unidos en 1997 y luego se extendió a otros países. Y la idea es que pues no solamente los niños, niñas, hagan ejercicio, sino que vaya un poquito más allá y que también haya una interacción social. Y si van con los padres y las madres caminando, pues más divertido, ¿no? Porque supuestamente pues van hablando y conversando y demás. A ver, que yo estaba mirando esto, claro, yo sé que mucho ha cambiado. Y porque antes, en nuestra generación, ibas al colegio que estaba más cerca de tu casa.
0: Sí.
1: Y es verdad que íbamos todos en piña. Yo no recuerdo, yo por ejemplo, el grupo que con el que yo iba, yo no recuerdo que fueran adultos. Íbamos todos en avalancha.
0: Chiquillos, todos chiquillos.
1: Sí, de diferentes edades, porque recuerdo que al principio habían dos aulas.
0: Sí.
1: Entonces éramos diferentes edades, pues estaba una media unitaria más los pequeñitos.
0: Uh-huh.
1: Y recuerdo que íbamos todos juntos. También es verdad que antes no había tanto tráfico. Ojo. También es verdad. También es verdad que antes había muchísimo más respeto y educación.
0: Exacto.
1: Y que la gente estaba muy pendiente, no es que estuvieran en las puertas de las casas, en las ventanas, pero bueno, tú sabías que era la hora, salían todos los chicos y estabas un poco pendiente. Y íbamos hacia el colegio y luego volvíamos caminando otra
0: vez.
1: Sí. Para abajo íbamos muy rápido, pero luego para arriba, porque era así. Era en
0: para abajo, para arriba.
1: Para arriba veníamos un poquito más tardado.
0: Perjudicado.
1: Sí, tardábamos. Y como antes era, ibas al cole, luego ibas a comer a tu casa y volvías al cole. No eran extraescolares, era colegio. Que salías a las 4 o a las 5.
0: Salía a las 4.
1: Pues ya llegabas a tu casa cerca a las 6 de la tarde porque por el camino te entretenía. Eso era así.
0: Yo apoyo la moción de que vuelva a la escuela como antes. O sea, no.
1: Los profesores que te estén escuchando, maestros, maestras.
0: Me quieren mucho. Me quieren mucho.
1: Muchos padres te dirán, olé, olé, tú sí.
0: Me quieren
1: pero,
0: mucho.
1: Pero,
0: claro.
1: Pues ahora mismo los profesionales te dirían que no. Y yo, pues ya te digo, yo recuerdo de ir caminando.
0: Pero no estaría, o sea, sería malo lo de.
1: Como que él antes, vuelva como antes.
0: De 9 a 12 y de 2 a 4.
1: De 9 a 12, no, que a 1.
0: ¿O era la 1?
1: Sí, y luego volvías otra vez a las 3.
0: Ah,
1: sí, más 3? O menos, a las 2.
0: No, volvías a las 2, creo.
1: A las 2, sí, o algo así. No, yo no veo que sea malo, pero para el profesional sí es malo, porque tú imagínate porque lo estás acostumbrando a que esté hasta la 1.
0: Ah, pero eso.
1: Con los chiquillos que creo que están. Y luego le dice que se tienen que quedar, pues no.
0: Nadie le dijo que fuera maestro.
1: Ojo, que hay muchísimos colegios. También depende, eso es en el público, porque claro. En los colegios concertados.
0: Un saludo a todos los maestros. Mi madre está bien. Mi madre está bien. Digo, se están acordando de mi madre, o sea.
1: Hay colegios concertados que están hasta las 5 de la tarde, sí, depende. Sí. Bueno, hay algunos que están hasta las 2, 3 y otros hasta las 5.
0: Claro.
1: Lo público es los que están
0: antes.
1: Sí, es que es así, la educación pública. ¿Para qué quieren más? Con lo poquito que aprendan, tú coges una base y ya está. Tampoco quieren que ¿para qué quieres que saber más? A ellos no les interesa que sepan mucho más. Con lo básico tú vas sacando el país adelante. Funciona así, ¿no?
0: Sí, señor.
1: No hay más. Bueno, pues lo que te decía, para no estarme yo liando, que era que íbamos caminando al cole, sí. Por el camino, pues te entretenía.
0: Perjudicado, un poquito.
1: Y luego es verdad que salías al recreo, tenías tus clases de, antes se llamaba gimnasia. Yo lo tenía puesto en el horario, gimnasia. Después se cambiaron y era educación física. Y yo recuerdo que teníamos mucha movilidad.
0: Y yo tenía hacer dibujo y después lo llamaron plástica.
1: Y ahora es arte.
0: Y ahora es arte.
1: Arte es algo. Arte es algo.
0: Con lo fácil que era. Ya yo dibujo.
1: No. No, porque
0: lo llamaron plástica.
1: No, pero porque no es lo mismo hacer dibujo. Ajá. Que yo, por ejemplo, no tenía dibujo.
0: ¿Que no?
1: Yo entré directamente con plástica. Nosotros, porque tenías de todo.
0: A nosotros nos hacían hacer un perrito.
1: Y un ¿con qué? Dibujando.
0: Claro, dibujo.
1: No, nosotros utilizábamos todo.
0: Dibujo.
1: Utilizabas dibujos, recorte.
0: Mucha gente se estará preguntando que a qué escuela fui yo a San Bartolomé.
1: Sí, nosotros estamos también averiguándolo.
0: Yo también.
1: Llevamos tiempo averiguando.
0: Yo también lo estoy averiguando en qué clase fui yo, porque yo ya no.
1: Es que lo que hay que saber es, porque tú podrías estar matriculado en un colegio,
0: sí.
1: Que fueras o no fueras otra cosa.
0: No, yo sí iba.
1: Tú tienes tu título.
0: Sí, yo tengo el título de EGB cuando eso era...
1: El graduado escolar.
0: El graduado escolar.
1: Lo que llamaban EGB.
0: Yo lo tengo.
1: Ah, entonces...
0: Me lo dieron por pena, pero lo tengo.
1: No, por pena no se daba. Ahora sí.
0: Lo tengo.
1: Ahora se dan los
0: sí,
1: títulos
0: ahora
1: por
0: se
1: pena.
0: Dan los
1: títulos, ojo.
0: Porque te...
1: No, espera, que me estoy equivocando. No lo dan por pena, lo dan porque entra dentro de la ratio.
0: Claro.
1: Ahora hay una ratio que tienes que aprobar a X alumnado.
0: Sí.
1: Y entonces, si no llegas, pues ya tú vas cogiendo de los...
0: De los malos,
1: los menos malos, y muchos tienen títulos sin poder tenerlo.
0: En aquel momento eran, digamos, antes
1: o lo tenías o no lo tenías.
0: No,
1: eso de porque hay que el chico ya suspendido. No.
0: Por eso yo tengo un trauma con los lenguajes.
1: Con los lenguajes.
0: Tengo un trauma por eso.
1: Sí, antes claro. No teníamos. Solo teníamos inglés, y luego inglés a último ya,
0: claro,
1: pero al principio
0: tenía,
1: no teníamos.
0: Yo tenía inglés.
1: Sí, yo me acuerdo, pero.
0: Aprobé y todo en inglés.
1: Claro.
0: Creo que cuando eso todavía no había nacido Miss Doros. Todavía no.
1: O sea, que Miss Doros es más joven que tú. Porque al final vuelves con Miss Doros, ¿sí?
0: No. Me acuerdo de ella.
1: Me acuerdo de ella como
0: no
1: así.
0: No sé si para bien o para mal, pero me acuerdo
1: si
0: de ella.
1: Si la ves todos los días cuando vas a la...
0: No. Mañana jueves no la voy a ver.
1: Ah, no.
0: Porque
1: no te,
0: me
1: no
0: cambiaron de clase.
1: Claro, pero no la ves en el pasillo. Le dices, hola, Miss Doros.
0: No.
1: How are you?
0: No.
1: Nada.
0: Yo cuando ya me echas de clase ya me mosqueo contigo. No estar aquí ahora con mediodía. No, salpica para allá, hombre. Me has echado de tu lado. ni de coña.
1: Bueno, pues lo que te estoy diciendo, recuerdo que iba caminando, íbamos hablando todos.
0: ¿Ibas perjudicada?
1: Yo no, era pequeña, que voy a ir perjudicada.
0: ¿Perjudicada? Que me refiero yo que ibas cansada ya de...
1: No, llevábamos para abajo las maletas y para arriba igual. Llegábamos, comíamos, hacíamos las tareas y teníamos, y luego otra vez a salir a jugar.
0: Es verdad.
1: Que eso pues ahora ya no...
0: Eso ahora es impensable.
1: Ahora ya no se ve.
0: Con tanto móvil, tanta maquinita.
1: Y ya no solo eso, sino también es verdad que ya no se hace tanto grupo porque hay niños que están en colegio, porque a lo mejor, claro, ya no está en el colegio que está cerca de tu casa. Muchos claro. niños están en los colegios cerca de los claro, trabajos claro. de sus padres, y luego cuando llegan a sus casas, los niños que viven en su pues en su mismo entorno, que puede ser un edificio o las casas y demás, no se conocen entre no ellos porque van a otros colegios. Sí. Que ojo, que yo siempre he dicho que los niños tienen una capacidad maravillosa, innata de socializar. Ah, no, y no, hay que dejar sí. que socialicen. Sí. Pero claro, luego están los padres, que tienen que saber quién son los padres de los otros niños, y si luego se caen mal entre los padres, pues los niños no socializan. Es que esto es una historia. Es una historia un poco rara. Rara como el día que estamos celebrando sí. hoy, el sí. algodón. Ojo, las semillas de calabaza, que les acabo de dar una receta así, extranji.
0: Y de ir pateando a la escuela.
1: Pero vamos, que yo esto lo veo lo más normal del mundo, ir caminando a la escuela. Porque yo estoy viendo que para... además que se ve... Es que tú lo ves. Que recogen en un micro
0: sí,
1: a los niños y tú dices, ¿pero dónde va?
0: Micro no es micrófono de la bueno, radio, ¿no?
1: La guaguita.
0: De la guagua.
1: En la guaguita pequeña ah. también hay guaguita claro. grande, depende del tamaño de lo que tengan que hacer.
0: Guaguita, guaguita.
1: Claro. Y tú dices, ¿pero porque lo recogen si puede ir caminando? Claro. Que son, ¿ah? Claro. No sé.
0: Pero es para que no se sientan, digamos, agobiados. Para que no
1: yo no, a ver, no me viene ahora a la cabeza así rápido. En Tegueste han vuelto otra vez desde hace un par de años el camino, y además está marcado con, se ve, lo mira con unas banderitas, que son caminos para puedan ir los sí. niños y las niñas a los coles, volverlos claro. a retomar,
0: claro,
1: te
0: claro.
1: ponen, ¿no? Volver a retomar el que vayan caminando,
0: claro.
1: y sé que se han gestionado para que vayan adultos con ellos.
0: Ah, mira.
1: Me así que está muy bien, ¿no? Volver otra vez a caminar.
0: No,
1: es una manera un poco también de obligarlos a
0: me parece muy bien, sí señor, me parece muy bien. Pero...
1: Bueno, pues así de maravilloso que viene hoy este miércoles sí. y con esa gran festividad en la comarca, en Valle de Guerra, el Rosario, que están a tope de fiestas. Bueno, sí, están ahora centrados ahí en las fiestas, que si no saben qué hacer en estos días, a Valle de Guerra.
0: A Valle de Guerra, sí señor. Y ahora con Holly Johnson. A ti, hasta después.
1: Hasta despuesito.
0: Hasta despuesito.

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0: Que si hay que irse a California, se va, ¿eh? Uno no va a estar aquí ahora con mediodía sabiendo días enteros. Lo que faltaba. Ahí estaba Lenny Kravitz, uno de los grandes también, en California. Y ahora...
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0: Nos vamos con la receta del día de hoy, día de Fiestuki en Valle de Guerra, día de todas las rosarios del mundo mundial, que no tendrá que ver. No tiene que ver,
2: pero bueno, que sirve también para celebrarlo. Oh,
0: claro, para festejar el día, claro.
2: Esto es una receta que, a ver, ya teníamos elegida nosotros, pero claro. Esta que te voy a decir, sí. No, esta acaba de entrar ahora.
0: Ah, vale.
2: Y dijo, ay, pues está genial. A ver, que la otra también estaba súper bien.
0: Vale, pero ya la dejamos para mañana.
2: Bueno, es una receta que dice, César, soy Milagros de Tegueste, estaba escuchando con lo de las pipas de calabaza y se me ocurrió enviarles esta que es con calabaza.
0: Pues Milagro, dicho y hecho, muchísimas gracias, ¿eh?
2: Bueno, pues lo que vamos a necesitar es masa de mini pizza, que no sé si las habrá, si no, pues coges una masa de pizza y la divides, o bien las hacen en casa, que es súper fácil, también, con una harina, agua y un poquito de sal y aceite, vale. Bueno, que se hacen rapiditas. Bueno, luego calabaza, cebolla, aceite, un queso así un poquito fuerte y ella me pone sobrasada. Que si no, pues chorizo perro.
0: Chorizo perro de toda la vida.
2: Claro, siempre se dice que la sobrasada es como un poquito más suave.
0: Más suave.
2: Queso para gratinar, orégano y pimienta negra. Ya está, no necesitas nada más. Vale, ¿y cómo se hace esto? Pues muy fácil. La parte que más lleva su trabajillo, por así decirlo, es la calabaza, que la tenemos que guisar con la cebolla. Le ponemos un poquito de aceite, guisamos la calabaza con la cebolla y vamos haciendo ahí, ¿no? Que se vaya haciendo, que se quede ahí toda una cremita.
0: Ah, mira.
2: Vale, una vez ya esté, se tritura toda muy bien. Esa es la parte que más lleva para hacer esto. Una vez nosotros ya tengamos esa parte hecha, pues es muy fácil. Porque vamos precalentando el horno, como a unos 200 grados, y preparamos la bandejita, ¿no? La tenemos ahí con la bandeja, con el papel
0: de horno.
2: De horno. Y mientras se va calentando el horno. Y en ese papel, imagínate que ya tengamos.

0: Teníamos la calabaza ya preparada.
1: Ah, vale.
0: Y entonces en ese papel se va poniendo, estirando las mini pizzas, uh-huh, y se cubre con esa crema de calabaza.
1: Ah, vale.
0: Se va a hacer totalmente diferente. No piensen en pizza, ¿vale?
1: Vale, vale, vale.
0: Se cubre con esa crema de calabaza, se pone trocitos de ese queso que ustedes quieran. Ella, por ejemplo, le echa queso azul.
1: Vale.
0: Pero cada uno, ella por eso pone un quesito fuerte, cada uno el que quiera. Trocitos de queso azul.
1: Sí.
0: El trocito de así sobrasada al gusto también.
1: Sí.
0: Le ponen por encima el gratinado, el queso para gratinar.
1: Ah, vale.
0: Luego le ponen por encima el orégano y un pelín de pimienta negra. Y todo eso se va para el horno. Tú imagínate.
1: ¿Y cuando ya esté?
0: Nada, eso tarda, suelen ser pues una pizza normal.
1: Ah.
0: Te suele estar a lo mejor 15, 20 minutos aproximadamente, pues las mini pizzas. Desde que ya tú veas que se está churrascando eso.
1: Churrascando.
0: Claro, a ver, porque se tiene que hacer la masa. Si
1: claro,
0: lo haces con las
1: claro.
0: masas que tienen que trabajarse, pues eso, sus 15, 20 minutos, tú imagínate. Ay, mira, yo dije...
1: Milagro.
0: Un milagro.
1: Ay, un milagro lo que acabas de hacer, milagro.
0: Yo dije, esto tiene que ser espectacular. Ah. Y me estaba planteando que cambiemos hoy el almuerzo.
1: Bueno, pues nada.
0: Y hacer las mini pizzas.
1: Lo probaremos.
0: Tiene
1: milagro,
0: que ser maravilloso.
1: Muchísimas gracias a toda la gente de TGS también. Por acordarte de nosotros, por acordarte de las pipas de calabaza, por acordarte de la calabaza.
0: Claro, esta no lleva pipas, pero seguro que habrá utilizado las pipas para hacer lo que dijimos antes.
1: Claro. Compi, muchísimas gracias.
0: Gracias a ti.
1: Ya hasta mañana, ¿no?
0: Mañana volvemos aquí en el show de las mañanas con más cosas.
1: Claro.
0: Más horóscopos,
1: más recetas, más de todo. Ella se va, pero nosotros continuamos. Hasta mañana, Compi.
0: Hasta mañana.
1: Y nosotros con recuerdos.
0: ¡Dios!

0: Las chicas picantes, madre mía. Por favor, por favor. Esto continúa aquí en el show de las mañanas, solo en Radio Top 50 Matiné. En este día del Rosario, ¿eh? Un saludo a todos los rosarios del mundo mundial, ¿eh? Sí, señor. Muchísimas felicidades, ¿eh? De parte de todo el equipo del show de las mañanas. Nosotros que continuamos con más mensajes.
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0: grandes despedidas. Ya te puedes llevar el escobillón, es el que estábamos haciendo aquí la guitarra. ¡Pastora! ¡Sí, señor! ¡Grandes despedidas! Esto sonó y mucho en el año 2008. ¡Guau! ¡Wow! ¡Qué bonito, eh! ¡Qué bonito!
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0: Tengo por aquí un mensaje que dice: hola equipo, buenos días, hola, ¿qué tal? ¿Cómo estamos? Buenos días. ¿Se puedes poner la última canción de Enrique Iglesias? ¿Que se llama El Baño? Pues claro que sí. Sí, para eso estamos, ¿vale? Muchísimas gracias a ti, ¿vale? Por estar ahí escuchándonos. En un momento nos vamos hasta Bajamar. Luego te cuento.
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0: esa parte no la he entendido nunca.
1: Si somos no,
0: nunca la he entendido nunca. Eso es lo último de Enrique Iglesias, en este caso con Bad Bunny.

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1: Mira que hay canciones, colega. O sea, vamos a ver, a ti también te gusta. Mira que hay canciones, colega. Y tú vas y pones esta.

0: No, no, espera, que esto tengo que leerlo. La reconciliación es la parte más bonita. Dice, ya les contaré cómo terminan. No, miren a ver, ¿eh? Se van a pelear ahí, a tirarse por los pelos y todo esto. Miren a ver. Sería un lote, porque claro, se cae uno y le duele al otro. Cuando se, si se tiran por los pelos, le va a doler al otro, ¿no? Y viceversa, ¿no? Sería un lote. Oye, gracias también por estar ahí. Un saludo grande de parte de todo el equipo del Show de las Mañanas. También al filósofo, a Noé, ¿vale? Y también, por supuesto, a los muchachos que están ahí cabreados. Que no se llevan, obvio. Hoy no se llevan, no. Están ahí tirándose por los pelos y todo esto. Pero miren a ver.
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0: Todo tiene arreglo. No. Sí, es verdad. O sea, a ver, que no es mentira, ¿eh? Todo tiene. Háganme caso. Todo tiene arreglo. Un cortadito leche y leche y eso se arregla, ¿eh? Te invito a un cortadito. Venga, vale.

0: tengo por ahí a una amiga que tampoco se ha librado de la gripe. No. Lo que nos vamos con mi amiga Toñi desde Guamasa, ¿vale? Mi amiga Toñi desde Guamasa. No, estábamos aquí hablando. Curioso, ¿eh? Tenemos dos oyentes, ¿vale? Que se llaman igual, que se llaman Gustavo, ¿vale? Un saludo, chicos, ¿vale? Gracias también. Y dos oyentas. Dos oyentes, ¿vale? Que también se llaman Toñi, ¿vale? También se llaman Toñi. Toñi de Bajamar y Toñi desde Guamasa, ¿vale? Toñi desde Guamasa. En un momentito nos vamos. Es que tiene gripe también, madre mía. Madre. No se escapa nadie, ¿eh?
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0: No se escapa nadie, ¿eh? Nadie. A ver, siguiente mensaje que yo tengo por aquí en el show de las mañanas. Dice: hola, equipo. Hola, ¿qué tal? ¿Cómo estamos? Muy buenas, también para ti. Dice, hay una canción que se llama Besos en Guerra. Sí, ¿me la puedes dedicar a mí misma, porfa? Claro, ¿cómo te llamas? No ha puesto, ay, que no ha puesto el nombre. Oye, ¿cómo es tu nombre? Que no ha puesto el nombre, ¿no? A ver si nos lo pone, venga,

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8: Vamos a hacer otro alto en el camino, nada de vuelta, ¿vale? Con más cositas que yo tengo aquí preparadas, ¿vale? En el show de las mañanas, porque quiero hacerle otro recorrido por toda la comarca para presentarte parte de las empresas que diariamente están aquí con nosotros y que sin ellas esto no sería posible. Nunca es posible, ¿vale? 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

0: My guitar, please.
1: Luego leeremos ese mensaje, ¿vale? Luego lo leeremos. My guitar, please. Michael Levine, what happened to love?
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0: Por cierto, hablando de clásicos, me han pedido algo por aquí de UB40. Dice, hola César, ¿podrías poner Tell Me Is This True, ¿vale? De UB40, de V40, ¿vale? Dedícasela a Macambeque. Escuchen. Dedícasela a Macambeque, que hoy vino despierto y con la cara lavada al curro. Gracias, crack. Ay, madre. Eso fue el pistoletazo de ayer, ¿no? No, que ayer le iban a dar un pistoletazo, ¿no? Sí, era en la gasolinera, era, ¿no?
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0: Madre mía.
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0: Oye, por cierto, hablando de V40.

0: favor, temazo. Macambeque. Un saludo muy grande, ¿vale? Gracias también por estar ahí. Y por supuesto, a quien nos ha mandado el mensaje. Muchísimas gracias también por estar, ¿eh? Muchísimas gracias también por estar. Vamos, eso no se hace ya. Ya está bien ya, el arresto ya, ¿eh? Ya. El arresto ya está bien ya, ¿eh?
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0: Ya está bueno el arresto ya, ¿eh?

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la, la parte más que me gusta, y es la que me sé yo, es cuando pone yes. No, no, no lo pone así, ¿eh? Yes. La parte que me sé. Oye, yo tengo más mensajes por aquí en el show de las mañanas, ¿vale? En Radio Top 50, Matiné. Pero, no te preocupes. No, o no se preocupen, no se preocupen, ¿vale? Por si acaso, no se preocupen. Tenemos otra aquí para ti o ustedes.

0: que no para el mundo.
1: Qué bueno, qué bueno. Qué bueno, qué bueno. Chicos, gracias también por estar ahí escuchándonos. Cuidadito, cuidadito con la carretera, que trabajan en la carretera. Cuidaditos, un saludo grande, ¿vale? Ya se lo dije, ya se privó todo. Un chiquillo chico, este.
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1: No se le puede decir nada, colega, no se le puede decir nada.
4: Sí, sí, sí, no. Sí, no.
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0: se acaba. Parece que se quedó sin gasolina o algo, ¿no? No, en serio. Parece que se quedó sin gasolina o algo. Nos vamos a ir a algo que ocurrió hace exactamente 10 años.
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0: aquel año era el regreso. Era el regreso, sí, señor. Era el regreso de una de las grandes de las pistas de baile. Ultranate Automatic. Así se llamaba. Bueno, se llama, ¿eh? Que lo hemos pinchado, claro que sí.
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0: 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Venga, más cositas que yo tengo por aquí en el show de las mañanas en Radio Top 50 Matiné. ¿Dónde estamos? Por favor, me lo puedes poner. Estos son palabras mayores.
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0: vamos ahora mismito, ¿vale? Ni se te ocurra moverte de ahí, que esto continúa.
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0: de picaretas, ¿no? Sí, señor, dice, buenos días, hola, ¿qué pasó? ¿Cómo estamos? Buenos días. Dice, ¿podrías ponerme una de picaretas Reggae, no? Sí, exacto. Una de picaretas Reggae, el cover de la canción Monkey Man, ¿vale? Monkey Man de Bob Marley. Muchas gracias. No, no, no, no, no. Muchas gracias a ti, ¿vale? Por estar ahí escuchándonos, claro.
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0: Por casualidad de las casualidades, ¿tú te refieres a esta? No, no, yo pregunto.

0: También suena aquí en el show de la Soña la Sual en Radio Top 50, Matiné. ¡Guau! ¡Wow, qué bonito, por favor! ¡Qué bonito! Gracias, ¿vale? Gracias por haberlo pedido, ¿vale? Muchísimas gracias. ¿Qué haríamos nosotros sin ustedes, eh? ¿Qué haríamos? Me han puesto por aquí. Estos que son aplausos, ¿no? Me han puesto por aquí. ¡Oh, qué bonito! Gracias también por estar ahí. Sí, sí.
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0: Estaba yo aquí mirando el reloj. Ya está. Ya se acabó el programa hoy, ya.
2: Gracias,
0: rápido,
2: gracias. ¿Te gusta que te den las gracias? Pues muchísimas gracias. Gracias por escucharnos todos los días, por dejarnos entrar en tu vida. Gracias a ti, empresario, por anunciarte en Mix FM Radio, por confiar en nosotros. Desde la radio de la comarca, desde Mix FM Radio, muchísimas gracias.
0: ¡Señoras y señores!

cerramos el show de las mañanas en este miércoles. Por nuestra parte nada más. Y si nos quieres volver a escuchar en directo, ya será mañana. Sí, será jueves. Y aquí estaremos como siempre, a partir de las 9 en punto de la mañana. No me faltes, ¿vale? Mira qué paso lista. Como la escuela, igual. Vale. Producción, un día más. Nuestra compañera Lorena Santos. Realización Ralph Filigrana. Y les habló, mi nombre es César González. Ha sido un placer, siempre lo es, ¿vale? Siempre lo es. A disfrutar de la tarde, por supuesto, de toda la programación de tarde de Mix FM Radio, de la radio de la comarca. Nos oímos mañana. ¡Venga! ¡Señoras y señores! ¡Hasta mañana!

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De Cat Smith en distribución y remasterización del programa, como siempre, Factoría K Music. Aquí tras el micrófono, quien te saluda y te da la bienvenida, tu amigo Celso Serrano. Bienvenidos al programa, bienvenidos a Flash.

concepto breakdance. Corría por aquel entonces el año 1984 desde las calles de Estados Unidos y dando volteretas en el suelo los Break Machine. Dentro de su único álbum en el mercado estaba este

Se crearon en el 74, pero sus mayores éxitos se dieron en los 80. La banda de R&B, soul y electro hip hop, Cameo. Desde Nueva York,

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3: Dentro de unos momentos vivirán una experiencia que les parecerá completamente real. Es el resultado de sus temores subconscientes transformados en conocimientos conscientes. Podría resultar perjudicial en extremo y ocasionar graves traumas. Dentro de 5 segundos empezará a emitir. 5, 4,

0: otro de esos megamixes de los 80 que sigue utilizando sobre todos los éxitos Italo Disco de la época para sacar a la gente a las pistas. Se han hecho tantos trabajos que utilizan los mismos temas que en ocasiones hasta es difícil diferenciar unos de otros. Esto se llamó Más 80s Mix. Incluía a grandes del momento como Eddie Harrington, Brian Ice, Mi Commission, Scotch, Ruff, incluso La Liga Humana y muchos, muchos más. Un trabajo de 14 minutos en las mezclas firmado por un gran profesional europeo, Max Power DJ.
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Esto continúa. Banda sonora y el mayor éxito de Irene Cara en el 83. Desde la película Flashdance. What a feeling.

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1996, UNICEF exigía a la República Popular China explicaciones urgentes por la muerte de miles de niños en orfanatos del país. En Palestina, Yasser Arafat era elegido presidente de la Autoridad Nacional Palestina. 15 de enero, en España, el escritor y político peruano Mario Vargas Llosa también tomaba posesión del sillón L de la Real Academia Española. En 1996, el superordenador Deep Blue de IBM vencía por primera vez al ruso Garry Kasparov en una partida de ajedrez. En México, por primera vez era aplicado el horario de verano para aprovechar una hora más de sol, con el objetivo de ahorrar energía, claro. Por último, en 1996, la selección de fútbol de Alemania se proclamaba campeona de la Euro 96, después de vencer a la República Checa.

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1: Solo mirarla era un puro éxtasis. Tocarla, la fantasía de toda una vida hecha realidad. Enamorarse de ella le sumergía a uno en un mundo maravilloso y encantado. Pero hay un obstáculo en su camino. Un pequeño secreto que ella trataba de ocultar.
2: Hay una sirena en Nueva York.
3: ¿Qué hijos que tiene piernas?
2: Tiene piernas fuera del agua y una gran aleta en el agua.
4: ¿Qué opinas tú de una mujer que se presenta desnuda en un sitio público?
5: Que estoy a favor, desde luego.
6: ¿Puedo entrar?
7: ¡No!
4: ¡Vamos, déjame entrar!
7: ¡Espera, enseguida salgo! ¡Me estoy secando!
2: Esa chica es una sirena.
8: Toda mi vida buscando una mujer. Y cuando al fin la encuentro, es un pez.
9: Y nadie ha dicho que el humor es perfecto.
10: Tiene mucha hambre.
0: Splash, titulada 1, 2, 3 Splash en España. Película de Estados Unidos, claro, de fantasía cómica romántica. Año 1984. Estaba dirigida por Ron Howard y protagonizada en los papeles principales por Tom Hanks y Daryl Hannah. Una de las primeras películas producidas por Touchstone Pictures, una compañía de Disney que se especializó en películas destinadas también al público adulto. Resultó, por cierto, ser el primer éxito importante de Tom Hanks en el cine y Daryl Hannah se convirtió en una actriz popular por culpa precisamente de ese papel de sirena. Dato curioso es que antes de ofrecerle el papel de la sirena a Daryl Hannah, le fue ofrecido a Sissy Spacek, Debra Winger y Jane Fonda, y todas lo rechazaron. El papel principal de Tom Hanks le fue ofrecido a John Travolta, Bill Murray y Dudley Moore, y también lo rechazaron. Splash contó con 8 millones de dólares de presupuesto para su realización. Duraba 111 minutos.
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0: Una de esas bandas particulares que nos dejaban los 80 fue Prefab Sprout. Al contrario de como muchos pensaron que eran americanos, no lo eran, originales de Durham en el Reino Unido. Este Cars and Girls llegaba desde 1988.

0: Radio Futura, uno de los grupos de rock en español más grandes de los 80 y 90. Iniciaron su carrera de éxito con varios discos durante la década de los 80, en concreto La Ley del Desierto, La Ley del Mar, De un País en Llamas y este, La Canción de Juan Perro, de este último precisamente, sonando en vinilo, hemos extraído este 37 grados. Primer corte de la cara B del vinilo, corría por aquel entonces el año 1987.
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1: Tiempo de irnos, muchas gracias por habernos acompañado durante esta hora de radio llena de lo mejor de los 80 y los 90.

0: 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Son las 3.
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0: 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Son las 4.
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0: 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La radio de la comarca te informa que la farmacia de guardia de hoy está en Pedro Álvarez, carretera general La Laguna, Punta del Hidalgo, número 12. 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

0: 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Son las 5.
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1: 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Son las 6.
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0: 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Son las 7.
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1: 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Son las 8.
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0: 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Son las 9.
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derrochando energía positiva. Es que hay que ver, esta canción del grupo mexicano Maná tiene toda esa fuerza, toda esa energía positiva y te la traslada a través de las ondas. ¿Qué tal? Hola, hola. Pues sí, con Clavado en un Bar hemos arrancado la edición de este miércoles 7 de octubre. Ya estamos en la radio y tenemos por delante un montón de minutos para sintonizar junto a ti con los éxitos del pasado. Ay, es que hay veces que una canción significa algo más. Y es que hay canciones que tienen esa magia, como por ejemplo esta. Se llama Viento a Favor y es una canción que me encanta y que me apetecía compartirla junto a ti a esta hora del día, en este miércoles 7 de octubre. Así que, venga, la disfrutamos juntos. Aquí está Funambulista.

acompañó a nuestro Alejandro Sanz en una de sus míticas canciones llamada Looking for Paradise. Efectivamente, Alicia Keys abre este bloque de éxitos del recuerdo en la radio. Sí, esta, la que estás sintonizando en este momento. No pongas caras raras, que te has quedado ahí un poquito, ¿no? Genial canción del recuerdo. Y es que aquí suenan esas genialidades que nos encanta recordar junto a ti. Fíjate, de Alicia Keys a una canción que ya te aviso, llega desde la banda sonora original de una peli de dibujos animadas llamada Shrek. Y ya están por aquí, es Mahmood. 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

disco de Joshua Tree de la banda de Bono y U2 es mítico, es de los más vendidos. Yo creo que es donde aparecen quizás sus mejores canciones y una de esas grandes canciones, junto con el With or Without You, es esta. Donde las calles pierden su nombre, sonando para ti en Recuerdas. Y ahora, a la pista de baile, a los 90, con los remixes de Top Terry de un clásico de la banda Everything But The Girl llamado Missing.

Qué bonita canción de los inicios del bueno de Alejandro Sanz para abrir este nuevo bloque de éxitos del recuerdo. Me encanta este Si tú me miras, que nos ha puesto la piel de gallina recordando este grandioso tema de Alejandro Sanz en este bloque de éxitos en el que vamos a seguir enamorándonos musicalmente con Endless Love, una de las grandes canciones de Lionel Richie, una versión preciosa de Seguridad Social de Acuarela. Y también se pasarán por aquí Maniobras Orquestales en la Oscuridad, pero ya tengo por aquí a Lionel Richie con esta preciosa canción llamada End.

un cielo perfecto en el que nos venga bien, ¿eh? Porque hay gente que le encanta el cielo nublado, hay otros que les gusta el cielo, por ejemplo, muy soleado, sin nubes, otros les gusta con nubes. Entonces, cada uno que coja su acuarela y que se pinte el cielo como a ellos quieran o como a ellos les guste, como por ejemplo el tema de las versiones, ¿verdad? Así es como suena la versión que hizo hace unos cuantos años la banda de José Manuel Casán, los buenos de Seguridad Social, de este clásico de la música llamado Acuarela. Otra canción que también tiene un montón de versiones y que va a sonar ya en la radio es el Enola Gay de Maniobras Orquestales en la Oscuridad, OMD. Y enseguida, por ejemplo, nos visita Nelly Furtado con su tema I'm Like a Bird.

0: Bueno, pues sí que es cierto que este disco se publicó a principios del año 2026, pero es que en el pasado mes de septiembre, bueno, hace unas semanas apenas prácticamente, se ha vuelto a reeditar y se ha vuelto a incluir alguna que otra novedad en este disco llamado Ser Humano. Es el nuevo disco después de muchos, muchos años sin tener nuevas canciones de la buena de Sole Jiménez. Sí que había hecho algunas pequeñas colaboraciones, pero en este caso vuelve a defender el ponerse a escribir letras, a volver a sentir la música. Así que te dejamos con una de las canciones del disco Ser Humano de Sole Jiménez. Nosotros nos vamos ya, pero prometemos volver mañana. Ya sabes, misma hora, mismo punto del dial, pero con nuevos recuerdos. Hasta mañana.
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Hasta aquí nuestro programa de hoy. 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

0: 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Son las 10.
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0: 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Son las 11.
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0: 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Son las 12.
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0: 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Es la una.
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